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0: Se había bajado avión. Y de reventar le rompí una maceta para nada, un kilómetro que vamos a mí. Cheve, tiré hardcore, tiré de todo, boludo. ¿Qué querés? Y tiré un poco de trampa, reservé dos sets para reventar.
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0: ¿Qué querés que le haga? Le tiré un par de trampas hasta las 10 y pico, boludo. Estoy nervioso, posta, boludo. Estoy más loco que una cara. ¿Qué onda conmigo? No. Ayúdame cuando pueda ir a tu casa, hermano.

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0: Es la hora 22 y un minuto.
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Amigos de la República Argentina, estamos en vivo y en directo. Estamos en Manchester Sonic 883. Estamos en ultralectormusicstation.blogspot.com. Y estoy con Santino, hermano. Estoy con Santino. Estamos comiendo pija, no pizza. Amigos, si me aguanto un ratito más, le voy a pedir por favor. Estoy amarrado de dolor de muela, terrorífico. Voy a comprar ya un Ketelolac. Ketelolac. ¿Qué? Bueno, amigos, 11 y monedita. 11 y 10. Le mandamos mecha hasta la 1. Palo y palo y me despido. Si está de acuerdo, señor Cristian Hernán Mangieri, no Mangieri, como el

El loco es el asesino. Usted es el que arregla computadora. Manji Eri. ¿Ok? Bueno. Hacémelo saber que me voy a llevar el teléfono hasta el kiosco. Que Terolac se viene el postre. No, el postre que ya saben. Y se viene fuertes bombas. O una hora de bombas. Y me despido. Y prepárate, CHM. Que te la reagitó Santino, hermano. Palo y palo, ¿eh? Aguánteme un rato, hermano. ¿Qué vas a hacer?

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Bueno, amigos, estamos en medio en directo, queda una hora nada más, así que nos vamos a ir despidiendo un ratito. Yo venía a la tanda, que me colgaba así, que no se iba a ir a la tanda, más que Sony. Y voy a pensar que voy a poner, amigos. Una hora non stop y nos despedimos con el Michael Sonic Ultra Live, ok, vamos, en un toquecito ya estamos otra vez, vivo, estamos siempre en vivo, estén preparados, ¿eh?

0: Es la hora 23 y un minuto.
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0: Amigos de Avenida República Argentina, estamos todos listos, todos preparados. Se viene la despedida, hermano. La despedida total, ¿eh? Hasta la medianoche nos vamos a parar con una hora cero metros, ¿eh? De Hard Techno 2026, lo acabo de bajar recién, al palco. Yo paso música nueva, ¿ok? Así que nada, amigos, separamos. Por tanto, te mando un beso a la cola, hermano. Bye, bye, bye. Vaya a tu casa, vaya a Portugués. Así que están todos, espero que estén todos, ¿eh? Traigo los auriculares, si no. ¿Ahí?
1: Sí, sí,
0: dale, dale, dale. Seguí con Chávez. Ahora está el micrófono habilitado, ¿eh?
1: ¿A dónde? ¿Dónde que los enchufos?
0: Adiós, ¿está enchufado? Dice. Bueno, ahí está. Adiós. Estamos en vivo y en directo, Magia Sonic 883. Estamos en Ultra Extreme Station. Me se escucha. Mejor, hay música electrónica. Palo y palo. Potato. ¿Para qué? Chupado, mirá. ¡Listo, amigos! 23 horas 7 minutos. ¡No stop! Estamos en vivo y en directo en Ultra, electronicmusicstation.blogspot.com y obviamente estamos en Magia Sonic 8
1: 3.
0: Muy bien, wow, todavía. ¡La vuelvo, DJs! Patada en el ojete, hermano.
1: Chao.
0: ¡Afuera! ¡Y fuera! Ya borré todos los tesores casi.
1: Ah,
0: me quedo uno nada más, te creo, ¿eh?
1: 883.
0: El de Mayeri. 883. Esa pedorrada. Mayeri, prepárate, hermano. Ahora mi teléfono, voy a ver los mensajes que me vas a disfrutar. Hasta el chimoche. Bueno, amigos. Lucreta, estás listo, pero sean breves con los mensajes, hermano. Se queden con los 40 minutos, ¿eh? Pues yo a las 12 en punto me voy a la mierda. De gira. 5 meses no. Me desaparezco. Físicamente, hermano. Voy a quedar hecho percha. Amigos. Hard Techno. CHM estás, ¿no? A ver, decime que estás. Daniel está, muy bien. Daniel, preparate tu discurso, hermano. Tu descargo. Lucreta, estate listo, hermano. Vamos a hacer pelota el CHM. CHM, mañana creo que no va a poder salir a la calle por dos semanas.
1: A la calle,
0: pues. Vas a decir, loco.
1: Ah, vas a decir.
0: Me queda la pantorrilla, digo. Está quedando, parece un tero.
1: Un tero, las patas de un tero tiene.
0: Palo, palo. ¡Dejarte que
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0: Estoy haciendo tu pe de criticarme a mi amigo gringo, escuchalo.
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0: 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Realmente te voy a decir toda la cara hoy, hermano. Empezaron a mandar. Encima. Bueno, me rompiste la hueá para que vaya a tu casa. Pongo las 100 lucas. Las 100 lucas. Para ir con Travel Bus.
1: Travel Bus.
0: Casa venido. No.
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0: Para ya lo vi. Magnani, ¿la podés creer? Le dije, loco, este fin de semana voy. Y me ven en Travel Bus. ¿Vos, Magnani? No querí más. Ya sé por qué. Ya lo hablamos eso. Dale, fuera de eso. Está con la cabeza.
1: Se come acá.
0: A ver, sigo.

0: Las separadas de 883 no me anda más, Magdani. ¿Vos por qué?
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0: Pero cuando consigue la mano, Vamos, Santiago. Se comió la vaca. ¡Vamos, dale! Nos paramos, amigos. Hasta las 0 horas, 0 minutos, 0 segundos. Nos vamos a despedir como ayer. Cuando ayer en Forastero estaba soldado, se quemó la mano. ¡Oh, un escándalo! Me voy a despedir con T-Mode. La 0 horas, 0 minutos, 0 segundos, voy a hacer el homenaje a Tutti Yarakis, amigos. Amigos, no me cortes a los 0 puntos. Vas a cortar a 0 y 1 minuto, ¿ok? Vamos, dale.
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0: Mangel Sonic. Menos mal que no te gustaba gringo, hijo de puta. Ya me choreó el separador.
3: Ya choreó.
0: Buenos Aires baila. 883, Mangel Sonic le puso. Mañana te termino de grabar mi último trabajo de teatro, hermano. Le saqué, Magdalena, le saqué un teclado a la productora Mangián. Medio berretón, pero bueno. Y unos auriculares.
3: Medio ratón.
0: No, medio berretón.
3: Ah, berretón.
0: Pero le saqué plata a la claro. productora. Si me eché injustamente.
3: Claro, sí.
0: Yo le cumplo.
3: Claro.
0: Cada tanto.
3: Ah, ves.
0: ¡Vamos, dale!
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0: Miguel Ángel Ducre, quiero que estés a tierra, hermano. Creo que tu voz explota, hermano, porque es el último día porque te cortaron las cuerdas vocales. Te la cortó CHM, ¿eh? Yo no tengo nada que ver. CHM es culpable de todo. Mañana CHM te crucifican como el portero. El señor Mangieri. No Mangieri. No es tu primo ni nada. Te van a crucificar como ese señor. Te la mandé, hijo de puta. Tomá.
4: Al palo, mierda.
0: Martino ya arrancó.
4: Al palo, mierda.
0: Bueno,
4: explota tu cerebro,
0: ¿qué
4: mierda?
0: ¿Por qué lo insultas al pobre hombre?
3: ¿A Mangieri?
0: No,
3: ¿al cuál?
0: A ver, escuchá, pero estás... ¿Qué? No, este pobre no tenía que ver, yo estaba bostezando el hijo de puta, se quiere ir, boludo. Me comió todo el póster, hijo de mil puta, mientras... No,
4: explota tu cerebro, ¿qué mierda?
0: ¿Por qué decís Ducre mierda?
3: Ah, Ducre, no había entendido cuando
0: es
3: grabé
0: eso, porque
3: grabé un par.
0: Sí.
3: No, es un...
0: No, ¿le tenés bronca?
3: No es tan gato ese, o sí, no sé. También
0: no,
3: me parece.
0: No, tan... bueno, qué sé yo, no sé.
3: Hay peores.
0: Hay peores. Como peor. McDaniel, por ejemplo. Claro. ¡Ah!
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0: ¡Toma mierda! En vivo y en directo, amigos, de la base electrónica Ultra, electronicmusicstation.blogspot.com y en duplex, con la redecita de 25 de mayo que está saliendo en Mono Aurigal. Se vino para abajo, hermano, se le quemó el transmisor. Ese fue Magdalena que te pinchó con un muñequito negro, me mostró en el auto, usted me había perseguido, loco. Mirá, mirando para todos lados, no sé por qué. 23 horas, 14 minutos, palo y palo, amigos. No queda nada de Mangel Sonic Ultra, me quiero matar, me cortó las cuerdas. Me cortaste todo, hermano. ¿Qué voy a hacer de mi vida? Ah, tengo Ultra. Tengo 12 oyentes, 15. Ayer me refregó 700.
3: Ah, te refregó en la cara. Te tira la risita esa.
0: Es soleta, amigo. Es mala persona, aparte, ¿no?
3: Es forro, sí, es un alto gato.
0: Gato de mierda.
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0: No te conocí nunca, pero hermosa voz. Erika, ¿estás por ahí? Decime si estás, mi amor.
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0: Qué voz divina.
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0: Qué dupla que hicimos, amiga. Vos vas a seguir, pero a mí me echó como un perro. Está... ¿Cómo es? Miguel Ángel.
8: El gato.
3: El gato, ¿no crees?
0: El gatero, viejo. A ver. Te tengo que despedir, hermano. Discúlpame. Discúlpame, hermano. No es cosa mía. Te despido, ¿eh? A ver qué mierda acá. ¿Dónde está el especial hecho todo eso? ¿A ver?
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0: ¡Va, mira, pero mierda, vale! ¡Va! ¿Qué más? Bueno, para algo vamos a poner que explota. ¡Gringo! ¡Chapot! Mira todo lo que me había grabado, gringo. Escuchá, Santi, ¿eh? Todo.
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0: Capo, gringo, gracias, hermano, te quiero mucho, hermano. Te quiero de corazón, hermano. Chula, Fernanda Schux. Que te me borraste, perra, ¿eh? Que tengo los titulares.
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0: ahí está. La concha, tu hermana. Metele un cuentazo. A ver, Fernanda.

0: Están despidiendo a mi vieja ahí, Santino, media hora, yo tengo programa, loco. Me quedan 20 minutos nomás. Che, va, despedite, Mangeli. Me echó, vení. Ah, se va, dice. Bueno, listo. Está ya el día, viejo. Fernanda Schuch, despedite, por favor.
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0: ¡Vamos, amigos! ¡Se despide! ¿Qué más? ¿No tengo más? ¿Qué más tengo? Y luego lo dije, yo
2: no tengo
0: más. Vos despedí. Yo te despedí y me escuchaba.
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0: No, estaba equivocado dormido, no era 88.3. Le hice y... Gracias a mí dice 883 hoy por hoy.
2: Claro.
0: El forastero ya dice 883. Yo la vi. Amigos, esto es.
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2: Ya, 8.
0: Ahí lo borro.
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0: Me quedo para mí. Erika.
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0: Mira, amiga, posta de corazón, amiga. Amigos, ¿a quién quiere que salga primero? Chavo Mangani, que mira. En el aire. Vamos, palo y palo.
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0: Le quiero mandar un saludo muy grande a la gente de Canal 3 Fortín Bonitas, que le llenan tanque a tope. Joder, mi puta, tiene tanque nunca en la puta vida que tuve
1: auto. Bajó en la nafta.
0: Nunca llega. Y a... ¿qué? A Goal Gym. Goal Gym. Muchachos, entrenadores. Está tirando el cuerpo el forastero. Medio tarde, pues ya está 50, medio viejo boludo con brazos, ¿viste?
1: Claro.
0: Ya te acordaste tarde.
1: Pero, ¿qué le falta?
0: Pero las piernas de, parecen dos palillos.
1: Dos palillos.
0: Yo conté hecho concha.
1: Una palomita.
0: Ah, forastero, no, un abrazo. Y nada, le vamos a dar aquí. Ah, te voy a hacer la maldad. A través rock.
1: ¿Qué le va?
0: A ver, no, ya no le llamo nada, ya basta. A ver. A Canal 3 Fortín Mulitas, copados totales, amigos. Están en M, amigos. Si me quieren en Ultra, luego la policía más barata. Guay Jin, amigo, arreglamos, no sé, una bolsa. No pasa nada, amigo.
1: Una bolsa.
0: Ahí te estoy llevando, te estoy llamando, amigo.

0: Estoy llamando a DJ McDan en vivo. ¿Eh? Dale, hermano, ¿entendés? Pues yo ya me quiero ir a bañar, hermano. Por el fratero ya estaba medio con los tapones puestos, se le quemó el transmisor. No, el transmisor, el secuenciador, no sé. La, McDan y la concha de tu hermano. Hola. ¿Hola?
1: Hola,
0: sí, para cachito, dame un segundo, asesino. Ahí está, apague la música. Sí, ya está todo perdido acá. Amigos, tengo el honor, ¿ven, Santino?
1: Sí, sí, sí.
0: El honor, la hija está muy linda. Pará, Toto, la concha. ¿Te puedo hacer gancho con la hija de McDani?
1: Y no puedo.
0: ¿Sabes qué hizo McDani? Se clavó un candela los dos días que salía con la chica. Tiene candela escarchada en las costillas.
1: En las costillas me lo tatué.
0: ¿Vos
2: qué haces? No, no, no, no. No digas cosas que no son, amigo. ¿Qué pasa con vos? ¿Qué estás? Pará, ¿estás saliendo al aire en el 883 en ese que no vas
0: no,
2: a
0: No, estoy saliendo full time, boludo. Sí, boludo. Si me echaron de todos lados, hermano. Yo no hay más radio, ya me quedé sin radio yo. Tengo la mía de pedo todavía. Que me la están por embargar.
2: No, no sé qué estás haciendo ahí, la verdad. No sé qué estás haciendo ahí. Estás perdiendo el tiempo. Porque
0: sí, pues yo cumplí hasta el último día de hoy.
2: A mí también, ¿eh? Ojo que estoy en la misma bolsa, ¿eh? Estoy muy enojado, boludo. Mejor, mira, que no diga nada, porque si no, va a arder Troya.
0: Sí, no, mira, ¿sabes qué? ¿Querés que te cuente el colmo, los colmos? Llegó, lo voy a ir a visitar. Sí. Nunca fui. Para ahorita dar el toque final. ¿Sabes qué me dijo ahí? No, boludo, pero escúchame. ¿Para qué mierda?

0: ¿Cómo no me acordé de este ayer, viste?
1: Pero pará, escuchame una cosa. No vas a agarrar los CD, boludo.
0: Pero
1: Tiene
0: sí, boludo, ya
1: CD
0: no,
1: regrabado
0: yo
1: 36
0: no.
1: veces arriba de una vez arriba de otra vez. Es un desastre ese muchacho, ¿eh?
0: Pero aparte armó, viste, todos los cositos, le está poniendo barniz. Todavía no terminó el estudio. Es la NASA, pero hermano, si es un cuarto ducho de 2x2. Estamos haciendo pelota por el frente.
1: Yo lo conozco. Es chiquito, tiene muchas cosas, está bien, pero se zarpa.
0: Bueno, están todos
1: Es
0: ignorantes los
1: machín,
0: dos.
1: es
0: Esto no está
1: machín.
0: saliendo al aire, gracias a Dios. Creo.
1: Pará, se le cae un tornillo y empieza, no, no sabe a qué me pasó. Pánico mundial, se me cayó el
0: No, un
1: tornillo.
0: tornillo no. 1.500.000, 250.000 tornillos. Es todo el IVA. El IVA le da. Un día iba con el auto, no vamos a ir donde va los viernes y sábado y domingo, pues no quiere. La concha de su hermano. Mira todo el tráfico que hay. Y luego enfócame, a ver, me está haciendo
1: Pará. Vamos a
0: un.
1: hablar algo en serio.
0: Pará,
1: Estoy
0: pará.
1: muy enojado, ya te lo dije. Le voy a mandar un saludo a Santino, que hasta ahora siempre todo bien con él.
0: Sí, mejor.
1: Le mando un abrazo gigante y te voy a dejar, boludo, porque el programa se corta ya en un toque, así que
0: Sí, ahora lo corto. Ahora llamo a Lucreta.
1: tenés el plan de la gente que no tiene trabajo, boludo, así que estás igual que yo, amigo.
0: Sí, igual, amigo, nosotros somos de la calle, perro. Vos me entendés, ¿me entendés? Nosotros somos de la
1: Acordate
0: calle,
1: del rubro,
0: pa.
1: amigo.
0: Si tenemos que meter cañazo con el Dibu, es que se enchaleque el loco, este.
1: Olvídate.
0: Va a ser poco,
1: Dijo
0: este.
1: Carlos. Carlos es el otro. El que habla es Carlos, ¿no? El
0: Amigo,
1: que dijo
0: somos
1: el Dibu
0: nosotros,
1: también
0: perro,
1: es
0: ey.
1: medio picante.
0: Compa, somos
1: Y bueno,
0: nosotros. Somos
1: ya va a tener
0: nosotros.
1: su merecido ese muchachito ahí de 25 de mayo.
0: Sí, que.
1: Déjalo.
0: Y además, se hace el corpulento y tiene las patas que parece un tero. Amigo, DJ Magnani, peor trancillo que sale en mi radio. Pasame más sed, posta, te digo. Está saliendo toda la madrugada, hermano, con Last Thunder. Pasame todos los.
1: Excelente.
0: Los pongo, pues está bueno. Night Session se queda hasta las 10 de la mañana, de las 12 hasta las 10. Está bien armado, ¿eh?
1: Quiero estar en tu radio,
0: ¿En
1: amigo.
0: dónde? ¿En cuál? ¿En cuál? ¿En cuál? ¿Cómo se llama?
1: Tiene que crecer la radio, todo, así que ahí voy a estar apoyando la radio, amigo.
0: Ultra,
1: Basta de
0: Electronic.
1: 883, basta
0: Pero
1: de
0: sé
1: esa
0: que me siento
1: mentira.
0: contento que
1: Mancheri, sos estiércol.
0: impuse el 883. Mancheri, ya hice 883.
1: ¿Viste? ¿Viste? Y te echó como una lacra.
0: No pasa nada, pero ¿sabes
1: Deja,
0: qué?
1: ya
0: Yo te voy a
1: está,
0: contar
1: ya
0: algo.
1: está.
0: Cada 15 días me quieren interferencia dance. ¿Sabes la plata que voy a sacar? El gato ese.
1: Olvídate.
0: Magdani, te quiero mucho, hermano. Mandá un beso a tu hija, a tu familia, al perro, a la perra y al traba que te está comiendo, gordo. ¿Qué crees que te digo? Amigos.
1: Y bueno, pero no me quemé, que está acá mi hija. Abrazo gigante, amigo.
0: ¡Sofi, un
1: Cuídate de lo que
0: beso!
1: te digo,
0: ¡Amiga!
1: loco.
0: Te quedaste sin
1: ¡Ultra!
0: laburo vos también, amiga.
1: Chao,
0: Che,
1: amigo.
0: dale, Magdani, un beso grande en la cola, che, te quiero. Magdani, se fue. Dale, chau, gato. Ah, viste,
1: Gracias.
0: chau, chau,
1: Chao,
0: chau,
1: loco.
0: chau, chau. Amigos, DJ Magdani, el peor tardillo. Que no paraba de hablar, loco. Hablaba más que yo, loco. Te defenestró, forastero, hermano. Perdóname. Ya se viene Miguel Ángel Lucreta. Se va a despedir Santino y cerramos el programa. Vamos, me quiero bañar y el 883, mañana, posta, arranca la nueva programación. Al palo, amigos, ¿eh? Primero de abril, 9 de la mañana, a las 9 arranca.
2: A las
0: Con
2: 9.
0: Chill Out. A las 10, Pop Hit. Que estoy yo la voz.
2: Sí.
0: A las 11, Psicología Magial. Psicoanalizamos todos los éxitos.
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0: Tan
2: trabajo.
0: pedo. Ah, amigos, Si tú quieres, dale, prepárate que quiero liquidar rápido esto. Dale, para, para,
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0: El último es una mezcla en el 883, quiero tirar.
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0: Te estoy llamando en vivo, hermano, atendeme, la gran 7, viejo. ¿Qué está echando un polvo a tu señora, loco? La puta madre figura, loco. ¿Qué lo parió? Hola. Vení, Santino.
1: Sí.
0: Ya está, igual llega el micrófono. No crees, la gran 7, atendeme, la gran puta. Me decís que está escuchando un polvo, me parece.
2: Hola.
0: ¿Con quién tengo el gusto de hablar?
2: Con Miguel Ángel Lucre.
0: El que dice ULTRA.
2: Te lo repito, ULTRA EXPLOTA EL CEREBRO.
0: ¡Dale, quiero más! ¡Va! ¡Que reviente, que explote, que se prenda fuego!
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0: Che, cambié el trance, hermano, te estás haciendo mierda la merca, ¿eh? Che, estoy con mi hijo Santino acá, te mando un saludo. Pero le da más gato de mierda a Ducre. Porque
1: está todo
0: acá está Santino, mi hijo, che, 18 años, yo lo guioné. Nada, se caga la risa, loco. Bueno, Miguel, nada, me estoy despidiendo. Voy a estar en Interferencia Dance, sábado de por medio, le digo, conduciéndolo con el forastero. Lo que estamos haciendo es una joda. Magdani, le mandamos un beso. Para Magdani, es un pelotudo. Ah, Charles saca el cuero a Magdani. Nada. Bueno, lo mío es otra cosa. Amigos, Miguel Ángel Ducre, hermano. Yo te voy a seguir poniendo en Interferencia.
2: No, que reviente todo. Al palo.
0: Che, te agradezco el corazón, hermano. Forastero, tenemos que cortar la enseguida porque quiere terminar todo. Pues mañana a las 9 en punto arranca Chill Out. La programación nueva.
2: Correcto, al palo.
0: Y el viernes de 22 a 0, CHM. Le estoy terminando la promo. Va a quedar bueno. Impresionante. Así que nada, amigos, voy a seguir estando un poco en el 883 y en mi radio. Mi radio vive creciendo.
2: Correcto, te la voy a escuchar también tu radio.
0: Está bien, no pasa nada, amigo. Esto lo hacemos para divertirnos. Amigo, Miguel Ángel Ducre. Amigos, sé que quiero la última, amigo. Entonces, inventate una.
2: Bueno.
0: A ver, estamos en vivo. Para un poco de música de fondo, porque no vas a escuchar, obviamente, pero yo sí. Ahí está la música. Toma el palo, dale. Pam, dale.
2: Ultra,
0: sí.
2: Al palo total.
0: Más.
2: Al palo, revienta todo con ultra, todo al palo.
0: Asesino de las bandejas, la voz de los DJs, es un loco, es un genio. O sea, todo, quiero más, dale, más, dame más.
2: Más al palo, todo al palo, estamos todos al palo con ultra.
0: Y vos estás al palo todos los días, hermano.
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0: Yo pará, los tres me agarraron a hacer un cebamiento, tiré tantos pisos en el tuyo, me abrí toda la pierna como toda la frente. Sí. Me empecé a golpe contra la pared, hermano. Estábamos tirando cuartos. Y ultra, ¡pá! Me rompí toda la frente, hermano, está hecho un loco, todo sangrentado también. ¡Miguel Ángel Ducre! ¡Campo total, hermano, te quiero! Vamos a estar hablando, en algún momento. Y un día te voy a invitar a mi casa. ¿Cómo?
2: Estamos en contacto.
0: Olvídate. Te quiero mucho, hermano. ¡Palo y palo! ¡Miguel Ángel Ducre!
2: Yo te quiero mucho, al palo.
0: Al palo, sí, che, está al palo. Bueno, mandale mandioca a tu germo. ¡Palo y palo, chau! Amigos de República Argentina del Mundo. Se ve el momento cumbre, ya está. CHM, seguí en la sala un rato más. Lo que vos quieras, amigo, ya está, yo no tengo nada que decir. Te estoy llamando, hermano, atendeme CHM, porque se va a pudrir todo, hermano. Estoy re loco, amigo, Estoy re loco, Santiago. Si vamos con Chava,
1: estamos
0: con Chava, te vamos a... Espera, te llamo, CHM.

0: Amigo, estoy llamando a CHM en vivo y en directo y no me atiende aparentemente. Está contando billetes a Troche y Bolle, para poner auricular esto. Se me salieron. Ahí me atendió. Pará, dame un segundo, por favor, por favor. ¿Puede ser? Está Daniel. Dani, están todos, ya te dijeron todas las cosas que te tenían que decir. Pero yo después te voy a terminar diciéndote algo, ¿eh? Ya terminamos. Pará, dame un segundo, ahí está. Pará. Amigos, estamos con el director de la. El dueño de psicología, de magia electrónica, el dueño de psicología. Viajes. Voy a poner la música, que mira, porque se escucha de ya está. Estamos todos perdidos, pará. Ahí está. Compró 25 de mayo, hizo fundir el día.
1: Sí.
0: Tiene CHM Viajes, lleva 4 personas.
1: Ah, solo 4 personas.
0: Tiene, que hace, arregla la computadora, magia electrónica, medio pelo. Ahí me rompió el orto.
1: Ah, sí.
0: Pero literal, hermano.
1: Sí, sí.
0: Me acuerdo casi 300. Bueno, eso no lo voy a decir al aire. Ahora cuando salga Mangieri le digo. Después tiene electricidad Mangieri. Tiene los higos.
1: Todo.
0: La mermelada. Pará.
1: Todo tiene chon, todo.
0: Con pala. CHM, ¿cómo andas? Uy. Hola.
1: No, por el altavoz.
0: Ah, tú. La cámara. No, no. Pará.
2: Que le doy todo el, o sea, digamos, todo el aire, todo, y me conviene gastar terrible, o sea, digamos, pero me mataron, o sea, digamos, básicamente.
0: Sí.
2: Y no es que está echado. Está, seguí en la radio, porque los avances tuyos siguen, sigue toda la voz tuya, sigue.
0: Yo siento que me echaste, hermano. Yo te voy a echar mierda.
2: Así que mentira este pobre.
0: ¿Eh? ¿Cómo?
2: Así que es mentira, lo mismo que Daniela, que dice que lo echamos, ¿no? Los programas de él siguieron sonando durante todo el verano, porque vos imaginate que nosotros tenemos
0: una programación... entre nosotros,
2: que va, que es una... Sí, nosotros tenemos, la radio tiene una programación que, bueno, que se respeta a rajatabla desde el primero de junio, debería haber sido, bueno, debería haber venido atrasado.
0: Pero con la NASA que te estabas armando.
2: Sí, está bien. Es un desastre, sí, la verdad que sí. Tenemos un mes atrasado, pero bueno, pero vamos
0: no pasa
2: a
0: nada.
2: Mañana, que empezamos mañana, por eso te digo, mañana empezamos, así que bueno. La programación se con todos los programas se respeta, pero bueno, pero después de eso no termina la radio. O sea, todo
0: piensa. Amigo, que, vos te apresuraste.
2: El 31 de diciembre no termina la radio, no se corta la radio. Ahí, en el verano, verano, otoño viene a ser. Se pasa un montón de hay claro que son los 6 meses restantes de la radio, hay un montón
0: de
2: programación y hay hasta están muy buenos programas, o sea, digamos, tan buenos como programas, lo que sea, o sea,
0: el mío es el
2: tan
0: mejor,
2: bueno, como lo que es la programación propiamente dicho,
0: pero
2: o sea,
0: ahora el mío no es el mejor.
2: ¿Cómo?
0: El mío no es el mejor.
2: Sí, no sé, sí, es uno, yo creo que considero que es uno de los mejores, sí, no, claro,
0: yo nunca pensé que iba a estar haciendo estas cosas en tu radio, porque era su chaval re correcto, hermano, hablando en serio, te apresuraste, yo te iba a agradecer, boludo, esto es una joda para todo. Nadie me echó a nadie, porque acá hacemos todo en orden, yo decidí no hacer programa, porque yo sé que me borre, después para no tener quilombo con vos. Pero ni en pedo te empiezo a grabar ahora para el 2028, vos estás enfermo. Pero lo bueno es que voy a estar en Interferencia Dance cada viernes por medio, cuando vos quieras, la red es tuya. Y que los viernes, sábado y domingo vamos a estar enlazados con la base electrónica 883. Seguimos en contacto, obviamente.
2: Claro.
0: Eso es un chiste que hacemos entre nosotros, boludo. ¿Qué?
2: Exactamente.
0: Pero me sentí echado que no me invitaron a mi casa.
2: Fin de semana, como lo venimos haciendo ya hace... ¿Cuánto hace? Como 2-3 años fácil, o sea.
0: Sí,
2: ya
0: sí.
2: Que vienen de empalme.
0: Pero ahora lo bueno es que yo te lanzo vos, yo te salvo vos 6 meses. Y vos me salvas a mí 6 meses. Está bueno.
2: Claro, exactamente.
0: Porque harto programa, de 20 horas, 28. Yo cuando arranco, después quedo de cama. Ojo, está Santino. Dale.
2: Y vos calculás que lo mismo Daniel, bueno, en los programas de él, o sea, el otro día pasamos uno, o sea, digamos, el otro día salió uno, o sea, digamos, siempre salen los
0: pues yo lo estoy pasando a Daniel Posta toda la madrugada, está saliendo Lars Sander, Daniel, Esteban San Martín, DJ Gustavo Pellini, chance de ser DJ. Nada, y estoy tirando todos los CD, boludo, a la hora en Night Sessions, está bueno,
2: claro.
0: Y bueno, tú ya, amigo, estás allá arriba, ayer me mostraste la audiencia. Y te felicito, Posta, porque te lo tenés más que merecido, no te estoy chupando la media. O sea, si yo te tengo que criticar, te he criticado y te lo he dicho en la cara las cosas que he pensado de vos, que estuve errada hace mucho. Bueno, listo, te pido disculpas, ya está.
3: Pero nosotros nos peleamos todos los días. Hoy te desperté con una sonrisa. ¿De qué querés, la concha tu hermana? Si vos dormías la noche, yo la noche trabajo. Bueno, amigo. Estoy mal. Evangelion Live. Bueno, Cristian, te voy a ir dejando. Yo voy a dejar el set. Amigo, yo voy a acompañar a Santino. Cortá cuando miércoles lo quiera. Y quiero agradecer a toda la gente. 25 de mayo, este viernes, arranca Interferencia de Edad, si Dios quiere. CHM en las bandejas. Ya mañana te mando el avance, ya está, no me rompa la bola, pues ya mañana no tengo más nada que hacer. Y te voy a ir haciendo a poco las publicidades nuevas que vos querés. Una cada tanto y la vas poniendo, ¿te parece?
2: Perfecto.
3: Bueno, amigos, vení Santino, vení. Un beso al tío, acá.
4: Oh, al tío.
3: Oh, acá estoy con mi hijo Santino, hermano.
4: La manchera.
3: Manchera, capo total. Él no puede vivir sin mí, yo no puedo vivir sin él.
4: Claro.
3: Nos peleamos, pero queremos.
4: Sí, viven peleándose.
3: Che, pero, ey, entre nosotros. Magdani, boludo, no cambian los programas. Ah, yo lo criticaba. Magdani, tengo un beso. Che, dale, Chris. No te voy a mandar más audio, ¿eh? Yo ahora me voy a pegar un baño, me voy a hacer una buena pajota. ¡Pare, palo! Y me voy con la guacha que con la que estaba hoy con la voz roja. Y Robotino.
2: Ah, sí, dale.
3: Me voy a dormir, amigo. Tengo un sueño. Che, Duclés se va a echar un polvo con la tipa.
2: Cerramos diciendo que mañana a las 9 de la mañana se arranca.
3: Ya te dije.
2: Y ya empieza la
3: arranca.
2: Normal, habitual.
3: Chill out. Chill out
2: hasta
3: con sonidos down tempo. Después viene pop hit. ¿No?
2: Sí, señor. Mira, si no escuchaste con la cantidad de veces.
3: Sí,
2: que
3: me hartaste con eso, boludo. Ay,
2: pero tres veces. Fue terrible, fue fulminante.
3: Sí, por el año pasado me acuerdo que la ponías cada media hora.
2: Que se promocionó.
3: Oye, esta vuelta te cebaste asquerosamente. Cada 15 minutos, ¿sabes que escuchaba la voz de Pito de Maggi? A partir del 1 de julio, toda la programación cada 15 minutos, amigo.
4: Re
3: insoportable. ¡Ah, amigo! Estoy asqueado de tu voz.
2: Pero bueno, si no lo escuchaste, bueno, ya.
3: Sí, lo escuché, boludo.
2: Es imposible.
3: Che, escuchame, ¿crees que sale con el WhatsApp, viste?
2: Ajá.
3: Va, listo, una onda, ¿eh? ¡Andar en el transmisor! Yo corto, ¿eh? No, yo sigo. Sigue en Night Session. Sigue el set de este, después arranca Night Session. Así que, Chris, hasta mañana. Mañana te entrego lo que la cola y te entrego el a partir de este momento, vos, todos tus sentidos. Cuarta regresiva en marcha y se viene Interferencia. Dale. ¡Abrazo, hermano!
2: Dale,
3: ¡el forastero que no para! ¡CHM! ¡El que te maltrata! ¡El que te... ¡El que... ¡Tu cerebro explota! ¡Para! ¡Ah! ¡Me abriste una frente! ¡La concha suba! ¡Chao, Cristian! ¡No vemos!
2: Bueno,
3: ¡che! ¡Pellino enamorado! ¡Chao! ¡Saluda a la gente! ¡Para que me despido! ¡Dale! ¡Chao! ¡Amigos de la República Argentina! Estuvimos hablando con CHM, con DJ McDani, con Miguel Ángel Duquet. ¡Para vos los DJs! Y conmigo Santino.
4: En la cabina Santino
3: Pérez. En la cabina que se enteró que tenía hoy una radio, mi boludo. Tiene una novia y nunca le dijo que papá es vos. Ah, Toto ahí. Ah, Toto se quiere. Lo abrazo Toto a mi hijo y nada. Todos saliendo igual. Amigos, hasta acá llegué, hermano. Estoy hecho concha, boludo.
4: Estás consumido en vida, te consumió la electrónica, te consumió la vida.
3: Nosotros podemos hacer un programa, mirá, ve cuando yo he grabado.
4: ¿Dónde?
3: 25 horas 33 minutos.
4: 25.
3: ¿Sabes qué me dice el forastero?
4: ¿Qué?
3: Pero sos un pelotudo.
4: ¿Por qué?
3: ¿Cómo vamos para chuparte tantas horas? Vos te dejas haber hecho de una hora. Yo le decía, che, vengo 18. Bien.
4: Claro.
3: Ahora que tengo más de 200 horas, amigo.
4: Sí.
3: Y quédate vos, ¿cómo lo chupo yo? ¿Cómo qué mierda querés? ¿Cómo mierda la concha de la puta que la resulta que... Exacto. Un día había tráfico, donde él va, los viernes o domingos no iba.
4: Claro.
3: No, él va de gira.
4: Ah, sí.
3: ¿Ok?
4: Sí.
3: Un día dice, me estaba haciendo un ultrasonic. Hacía un videito.
4: Sí.
3: La concha solo tengo mis colores de mierda, me mandaste fuerte una garcha, boludo. No, ¿no sabes el tráfico? ¿Qué hay? Una traffic, había un gol y otro auto más.
4: Sí.
3: 1,5 millones de autos, vio. Mañana va a ser 100 grados centígrados, me dijo.
4: Ah.
3: Menos 3.
4: No, mañana pueden hacer menos 10.000 grados.
3: No, le pone el IVA.
4: Claro.
3: Me invita a la casa y no me invita.
4: No.
3: Cristo, yo te digo algo. Invítame rápido a tu casa, hermano. Porque vos sabés cómo es esto, hermano. La plata me quema a mí en el bolsillo, hermano. Me quema. Y Santino me está liquidando en vivo, hermano.
4: Estoy pagando un par de chandón los fines de semana.
3: Champi, no voy a decir lo que tiene porque no lo puedo decir. Pero, amigos.
0: ¿Por qué andan? ¿Sabés cómo ayer un día?
4: ¿Qué?
0: Che, vos andás choreando, ¿no, viejo?
4: Ah, vos.
0: Cuando vinimos por estrada, cuando nos conocimos.
4: Ah.
0: ¿Por qué? Te desaparecés 15 días, 20, y cambié de teléfono. Vos andaste en la joda, ¿no? ¿Qué hijo de puta? ¿Cómo me hacías chorear?
4: Claro, no
0: puedo. ¡Delincuente, hijo de puta!
5: Lo mataste a la Ballera Vallejo, hermano, a las 3 de la tarde. Amigos, hasta acá llegué, me despido, Mayeri. Pará, dame un segundo. Amigos y amigas de la República Argentina. Estoy con todo, tranquilo, mi vieja con la novela, todo lo que da. Es un loquero esto. Me quiero bañar. ¡Amigos! Hasta acá llegué. Chapot. Mangelsonic, Ultra Light, fue historia. Lo volvemos a reencontrar el año que viene. ¿Ok? Todo el verano, toda la música. El forastero con la minusa.
4: Todo.
5: Cheto, flaquito de pata.
4: Ah, claro.
5: Pero cheto. Con toda la guacha yo en cuero acá en los estudios. Dejando la vida. Arranco con 70 kilos y quedo con 62. Gente, el 25 de mayo van a descansar de mi voz. Los quiero mucho. Forastero, corta todo, hermano. Chao, nos vemos. Váyanse a lavar, Alberto, todo, amigo. Vámonos, chao. Chao. Prende tu cara, amigo. Chao.

0: Amigos, quédense escuchando la mejor red de música electrónica. Ultra electronicstation.blogspot.com. Chao. Viene Night Session con DJ Magnani, con Thomas. Con Thomas Blake, no, con Last Sunrise. Last Sander.
1: Under.
0: Se llama Ramón, ya te pone Last Sunrise, no
1: importa.
0: Con Esteban San Martín. Así que la termina. Ya pongo Night Session. Tus noches electrónicas hasta el amanecer. Hasta las 10 de la mañana.
1: ¿Ok?
0: Hasta claro, pues yo me levanto 10, 11, 12.
1: Claro.
0: Hasta que después yo lo pongo en rotación.
1: Ah, claro.
0: Rotación. No, no para nunca. Sí. Hoy me levanté a las 2, tranquilo.
1: Claro.
0: Rotero sí. También, ¿eh? Amigos, 25 de mayo. Los quiero. Viernes, interferencia tarde. CHM, en la bandeja. Chao.

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7: Amigos, sean todos bienvenidos a Night Sessions, tus noches electrónicas. Desde las 0, bueno, un poquito antes. Hasta que me levante, hermano. Mañana me levanto temprano, a las 2 de la tarde, tranqui. Amigos, Night Sessions, tus noches electrónicas. DJ Magdán y todo. Ultra. Estoy en Nightstation.blogspot.com. Los quiero mucho. Hasta mañana, chao.
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5: Amigas y amigos, ¿qué tal? Bienvenidos una vez más aquí a Dance Classic, el programa que va a recordar durante una hora esas canciones inolvidables. Quien te habla, DJ Hernán Díaz, hoy y como siempre acompañado de mi querido y fiel amigo Héctor de Chechi en la conducción. Héctor, ¿cómo te va? Bienvenido.
6: ¿Cómo estás, Hernán? ¿Cómo están, oyentes? Estoy leyendo acá los mails que nos siguen enviando.
5: Ya desde tempranito, ¿no?
6: Desde temprano. Aparte tenemos mails que nos mandan durante la semana, porque sí, este programa, como decimos siempre, sale en repetido por varias emisoras. Que ya las vamos nombrando a poquito, porque son bastante, la verdad que son bastante.
5: Sí, un abrazo grande a Walter Darío Sterling, de mi querida radio Sonido Retro. Un abrazo grande para él. Y si la gente se quiere comunicar, Héctor, ¿a qué vías de comunicación lo pueden hacer en esta era tecnológica?
6: Bueno, tenemos nuestras redes sociales, como bien se dice hoy en día. Tenemos un mail, radiocreativa@hotmail.com.
5: Que ese es el mail de la productora que hace este programa posible que llegue a tus oídos.
6: A través de la página de Hernán, djhernandiaz.com.ar, o el Twitter o el Facebook.
5: Sí, en Facebook me encontrás como DJ Hernán Díaz. Y en Twitter también, @DJHernanDíaz. En YouTube también tenemos el canal, me buscas como DJ Hernán Díaz. Próximamente vamos a estar armando el canal de la productora para que puedas ver cómo se van armando estos programas con tutoriales sobre la música. Y ahí también vas a poder postear algunas cosas que te hagan recordar a los 80 y los 90.
6: Hoy un programa increíble. Y después le vamos a pasar que el programa anterior se nos pasó por una cuestión de tiempo. Nos están pidiendo acá en el mail que les pasemos dónde pueden buscar en YouTube. ¿Te acordás que nombramos el programa anterior?
5: Sí.
6: Los chicos estos que armaban los remixes, cortaban las cintas, armaban. ¿Cómo sí, se hacía antes
5: tienen realmente? Que, eso lo pueden poner o lo googlean o si no en YouTube ponen cómo se arma un Max Mix. Y ahí van a tener, hay un videito de 30 y pico de minutos que explica cómo se hacían los megamixes allí por los 80 con los ordenadores que tenían una memoria que tardaba casi 4 horas en procesar un minuto de sonido.
6: Una Commodore 64, que era de esa época, era recontra, re superior a lo que usaban ellos.
5: Tal cual. ¿Quién se acuerda de la Commodore C64 con el dataset?
6: Con dataset. El que tenía disquete era porque tenía plata.
5: Tal cual. Y el que tenía instalado en la computadora el chizo, el ajedrez, era como un superjuego. Bueno, en la producción lo tenemos a Axel y a Carolina hoy. También está Tobías. Hoy Tobías le sacó el lugar a Carolina y está en la computadora. Axel, ¿cómo te va del otro lado de la pecera? Bienvenido, gracias por acompañarnos una vez más. Ahí está separando cosas de... Supongo que son cosas todas de recuerdo. Mirá, ahí está armando su netbook. Ya se está conectando. Y nosotros nos conectamos con la música, ¿te parece?
6: Ahí está, comencemos con todo, Hernán.
5: Dale, presentá esto que va a sonar ahora. Y después yo me voy ya volando para los controles.
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6: Bueno, y estamos escuchando a DJ Tragic, Show Me Your Face. Y pegadito vamos a escuchar a David Morales, In the Ghetto.

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Estamos en vivo, en directo. Señores, sonido Manfred Sónica de 88.3 de Dial. Estamos probando. 1, 2, 3, 4, 5, 6. Sonido exclusivo.

A ver ahí, hola. Hablando el sonido, como sale la música, impresionante. Bueno, sonido trans, obviamente. Disfrutando en el 88.3 del Leal, estamos probando, ¿no? Digamos para la salida, en muy poquitas horas, apenas en 7 horitas, estamos con la programación 2026, señores, en Mangel Sonic Radio.

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¿Qué tal? Sean todos muy bienvenidos a The Boss of House, un programa que durante 60 minutos va a transmitir lo mejor del género house. Realmente producciones tanto nacionales como internacionales, hits, lados B y obviamente new release. Estamos acompañándolos en la puesta en el aire Axel, en la producción Sara Viegas para Radio Creativa, en las vías de comunicación Azul, y mi nombre es Hernán Díaz. La locución a cargo de la majestuosidad de Sandra Capel y el señor Ángel Blasco. Para comenzar, nada más nada menos que este DJ y productor estadounidense alojado en Los Ángeles, California. Estamos hablando de Edward Amador, más conocido como Eddie Amador. Y comenzamos con este hit del año 1997, editado en vinilo 12 pulgadas, bajo el sello Yoshitoshi Recordings. Eddie Amador abriendo el programa e House Music.

0: Así estaba pasando mi querido amigo Eddie Amador, a quien le envío un abrazo gigantesco, y este remix titulado Robosonic Remix de su gran clásico House Music. Hoy muchos clásicos en el programa, vamos a encontrarnos con Chuck Roberts y este tema que te hace bailar a full. In the beginning, there was Jack, featuring Monique Bingham.
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Así estaba pasando este himno de House Music. In the beginning, the old with Jack. Estábamos hablando de Chuck Roberts featuring la excelente voz de Monique Bingham. Ahora vamos con otro clásico de los 90. Nos encontramos con Whirlpool Production y From Disco to Disco, esta versión increíble de Nick Fanciulli.

0: para mi querido amigo Héctor de Chechi, fanático de esta canción, de este tema, ¿no? Eran Wilbur Production, este proyecto de música house alemán formado en el año 1991 en Colonia, creado por los productores y músicos Erik Declare, Justus Conke y Hans Niesgwand. Wilbur Production es conocido por su sonido único y experimental, que dio forma al estilo de la banda como Sensorama o Ego Express. Su éxito From Disco to Disco, que es el que acabamos de escuchar recién, en este caso remixado por Nick Fanciulli, fue un gran éxito del verano de 1997. Llegó al puesto número 1 durante 9 semanas en Italia. Los músicos también eran periodistas en el antiguo equipo editorial de la revista de música Spex. Por lo tanto, también estaban interesados en el lado teórico de su actividad. Hoy aparecen principalmente con su faceta de DJs. Hans Niesgwand ha publicado un libro llamado Plus Minus, donde habla de sus recuerdos allí por los 90 con esta canción. Seguimos con buena música, esto es The Voice of House.
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0: Ahora, Red Light, Green Light, Original Mix, Duke Dumont.
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0: Buen groove, buen ritmo para esta hora. Estamos compartiendo The Boss of House. El jefe del House Music, soy Hernán Díaz, acompañándolos aquí durante 60 minutos con este gran estilo, este gran ritmo que hace mover las pistas de todo el mundo. Si se quieren comunicar con nosotros, obviamente a mí me encuentran como @DJHernánDíaz en las redes sociales. La locución a cargo de mi querida, amada amiga Sandra Capel y el señor Ángel Blasco, que nos hacen mucho más ameno este momento, esta llevada adelante de la música y obviamente con tremendas voces, tremendos caños, como se le dice en el medio. Y hablando de caños, vamos con un tema que tiene mucho groove, mucho intensity sound. Lleva el nombre ¿Quién ama el sol? Who loves the sun? Esta es la versión original mix de New and Joke, mismo nombre que la película canadiense del año 2006, ¿no? Who loves the sun? ¿Quién ama el sol? Que fue dirigida por Matt Bissonnette y producida por Cory Marr y Brendan Zawaski. ¿Subimos el volumen? ¿Bailamos? ¡Claro que sí!
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En la música estaba pasando Shakedown con At Night. Este tema, que fue publicado en vinilo el 29 de abril del año 2002, es un tema del género Electro House. Aquí estamos compartiendo una versión, una remake, una versión nueva. Realmente un sonido muy interesante. La que escuchábamos allí por el año 2002, la más famosa, fue la original mix y la versión de Mos T, Feel Much Better Mix.

0: Seguimos con el último tema del día de hoy. Dale, vamos.
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0: Y así nos estamos despidiendo con esta tremenda canción Ahmed Kilik and Stoto featuring Abeba, Stumbling in Original Mix. Me encantó. Señoras, señores, amigas, amigos, ya somos casi familia, ¿no? Gracias por habernos acompañado. Nos ayudó, como siempre, en la producción Sara Viegas con el equipo de Radio Creativa, Azul en las vías de comunicación. Ya saben que las vías directas son el 1149362509. Bueno, en las redes me encuentran como arroba DJ Hernán Díaz. Axel, un excelente trabajo en la puesta en el aire y la locución inefable. De Sandra Kappel y Ángel Blasco. Mi nombre es Hernán Díaz. Que Dios los bendiga muchísimo. Hasta el próximo The Voz of House. Chao.
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5: ¿Qué tal, amigos? Bienvenidos a otro programa más de Dance Classic. ¿Cómo estás, Hernán?
6: ¿Qué tal, Héctor? Bienvenido a todos los oyentes, bienvenido vos. Un gusto estar nuevamente contigo acá en los estudios de esta importante productora, esta hermosa radio. Un abrazo grande a todos los oyentes que nos sintonizan nuevamente aquí en Dance Classic. ¿Cómo transcurrió tu semana, tu día, tu periodo entre el último programa hasta el día de hoy?
5: Bueno, la verdad que muy bien, leyendo los mensajitos que nos estuvieron mandando todos los oyentes. Para quienes no me conocen, mi nombre es Héctor de Chechi. Estamos junto a DJ Hernán Díaz haciendo este programa.
6: Exactamente, estamos haciendo este programa que trae a tus oídos la música de las últimas décadas. Hoy tenemos un programa básicamente dedicado a lo que fue la música de los 90, con artistas de la calidad de Real to Real, de Santos y Sabino en la parte más latinosa, por decirlo de una manera. Vamos a escuchar Black Business, a Armand Van Helden, bueno, tantas cosas y cuántas anécdotas tenemos también para contarte en el día de hoy, ¿eh?
5: Tenemos David Morales, CMC, Music Factory, bueno, hay de todo, hay para todo. Para todos aquellos que se quieran ir comunicando, nuestras vías de comunicación. Tenemos Twitter, tenemos Facebook, tenemos email,
6: página web,
5: tenemos de todo, ¿eh? Así que se pueden ir comunicando. Nuestro mail es radiocreativa@hotmail.com.
6: Ese es el mail de la productora por si te querés comunicar con nosotros para pedirnos temas, música, anécdotas y demás.
5: Exactamente. Bueno, también tenemos la página de djhernandiaz.com.ar.
6: Y si no, el mail mío personal o MSN. Me encontrás en djhernandiaz@hotmail.com. ¿Cómo te preparás para arrancar bailando, Héctor?
5: Bueno, la verdad, por lo que estoy viendo acá la programación, tenemos para volar la cabeza.
6: Sí, y tenemos algo que por ahí hace mucho que no escuchan, se van a dar cuenta en algunas canciones, sonido de vinilo, ¿eh? Hoy tenemos una mesa armada muy buena con dos compacteras de importante marca, dos bandejas, un mixer con efectos. Nos han traído por fin, la gente de Radio Creativa nos ha traído un sampler. Así que vamos a tratar de hacer un poco de descontrol aquí en la radio. Y por arrancar me parece que con este sonido vamos a andar muy bien.
5: Exactamente, Hernán. Como dijiste vos, tenemos de todo. Queremos agradecer a la gente de la productora que como siempre nos trata muy, pero muy bien.
6: Hoy café y medias lunas para esta hora. Está bien, un café y media luna está buenísimo. A las 3 de la mañana, a las 2 de la madrugada, al mediodía, cualquier horario, siempre es bueno para un cafecito con medias lunas. Antes que nada, Héctor, me olvidaba, gracias a la gente de la producción, lo tenemos a Tobías y a...
5: Está Tobías acá, y está Axel también.
6: Y Carolina, que está ahí con la parte computadoril.
5: Haciéndonos compañía. Bueno, estamos rodeados acá de amigos.
6: Dale, yo te dejo con el micrófono y me voy ya para la cabina, voy arrancando con el primer tema. ¿Sabes qué te voy a pedir? Como para que la gente pueda escuchar mezclas tranquilas, nombrale, toma, acá te dejo escrito las tres primeras canciones que vamos a poner. Yo ya me voy para el control.
5: Bueno, dale, Hernán, te cuento. Estamos escuchando a Real to Real, Go on Move. Y después vamos a seguir con House of Love y con Witch Doctor.

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1: Muy bien, Héctor. Realmente pasando muy buena música. Lo que se iba era Witch Doctor de Armand Van Helden. Y lo que acaba de entrar recién es Where Wanna Get You, Black Business. Esta versión es una versión remix de Black Business de mediados de los 90. ¿Qué te parece, Héctor?
2: La verdad que es un temazo. Bueno, todos son temazos. Todo lo que estamos escuchando nos trae recuerdos. Es algo nostálgico, ¿no? ¿Quién no vivió la década de los 80 y de los 90 con esa música que uno dice, qué buena música que escuchábamos antes, ¿no?
1: Bueno, por lo sí, general. Es un tiempo que ya no vuelve.
2: Por lo general, son todas personas mayores de 30, ¿no?
1: Ya cuando uno pasa cierta edad, es como que empieza a necesitar volver a las bases, a los recuerdos. De hecho, hoy en día hay un montón de canciones y hay un montón de grupos, sean de música latina, no sé, incluso grupos, aunque no nos guste, por ahí hay grupos de cumbia, que todos están usando canciones de los 80 y de los 90, sampleando partes. ¿Por qué?
2: Bueno, perdóname, Hernán, que te interrumpa. Si mal no recuerdo, a principio de los 90, cuando empezó la cumbia, le empezó a poner ese mix. Cumbia Remix, ¿te acordás que hacían esos enganchaditos?
1: Sí, con Dippy, Chippy, dos Dippy.
2: Se usaba mucho, todo lo que es

0: que los busquen y vean cómo se armaba antes, cómo armaba la gente antes todo el tema. Si no mal no recuerdo, eran españoles los chicos que empezaron con toda esta movida.
1: Max Mix, sí, obviamente. Bueno, estamos hablando demasiado. Si te querés comunicar con nosotros, ¿a dónde lo puede hacer la gente?
0: Bueno, que se comuniquen a nuestro mail, radiocreativa@hotmail.com. Nuestra página web es www.djhernandiaz.com.ar o nuestro Facebook y Twitter.
1: DJ Hernán Díaz, ahí me encontrás en las redes sociales. ¿Sabés qué? Yo me voy a tomar una Tim y me voy a comer un Sandy mientras pongo el siguiente tema musical.
0: Y los alfajores Suchar, ¿te acordás? Los alfajores Suchar.
1: Por favor, me voy a la cabina. Vos, del otro lado, subí el volumen porque esto es...
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1: Bueno, y estamos volviendo de nuevo. Qué buena música estamos escuchando hoy. Yo mientras tanto estoy comiendo un Tubi 3 y un Tubi 4.
2: Sí, yo lo dejo para después. Ahora comiéndome el Fruity Fru. Lo que pasa es que es muy grande este caramelo, se me atraganta todo. Qué buenos recuerdos, qué buenas marcas, qué buenas cosas comía. No sé si eran tan buenas las cosas que comíamos, eran porquerías como las de ahora. Pero con ese gustito del recuerdo hoy lo revivimos de otra manera. Antes que nada, Héctor, lo que estaba pasando recién era Nightcrawlers, Push the Feeling On. Antes, Lala, Hey Hey, The Older Brothers. Y antes, un himno de la música de los 90, Rich con Lil Mo Yin Ya.
1: Bueno, vamos a seguir escuchando a Nightcrawlers
2: con este tema. Fue el tema tal vez no menos conocido, pero digamos no tuvo tanta fuerza como Push the Feeling On. Esto es Nightcrawlers con Surrender Your Love.
1: En una versión MK Remix.

0: Seguimos escuchando Dance Classic. No te muevas del dial. Vamos a un separador y volvemos con más música de los 80 y de los 90.
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1: Muy bien, amigas y amigos. Estamos escuchando un clásico de la música house ya de finales de los 90. Esto es el productor y DJ David Morales con In The Ghetto. Y lo que está entrando es DJ Koki con Rush. Héctor, ¿cómo la venimos llevando hasta ahora? ¿Te gusta?
2: La verdad que muy bien. Yo estoy leyendo acá los mensajitos que nos envían. Y la verdad, muchas gracias a todos.
1: Acá estaba leyendo el mail de Silvina. Dice que ella era fanática de los veranos porque le gustaba comer el helado patalín que le compraba el papá a la salida del colegio.
2: Mirá, creo, no sé si sigue existiendo todavía.
1: Verdad que no sé. Lo que sí existe es el torpedo.
2: Estoy leyendo acá un mail que nos dicen algo que quedó de esa época. Algo que quedó que todavía está.
1: ¿Todavía está hoy? Sí.
2: Acá es muy rico. A ver si se acuerdan. El Toblerone.
1: Toblerone, que tenía el dibujito de la montaña.
2: De la montaña, sí, ese chocolate que la verdad trae almendras, trae...
1: Lo que está bueno es que si bien las empresas de la década del 80 y del 90 fueron mutando porque empresas que quiebran, una compra a la otra, pero la marca la siguen manteniendo. Se van autocomprando las empresas, pero las marcas las siguen manteniendo.
2: Las marcas quedan, pero a veces los sabores cambian. Yo no sé si recordás que antes decía, no voy a nombrar porque es una marca de gaseosa que existe y es muy conocida, pero decían, en botella de vidrio es más rica que en botella de plástico.
1: En botella de vidrio...
2: Es verdad eso.
1: A cualquiera de las gaseosas, sea la línea que sea, no hay con qué darle. La botella de vidrio le da otro gusto.
2: Pero no sé la gente qué piensa.
1: Me estoy enojando, me voy a comer un volei.
2: Un volei.
1: Y enseguida seguimos con más música. Héctor, presentá lo que viene ahora, dale.
2: Bueno, seguimos escuchando muy buena música y con las mezclas en vivo de DJ Hernán Díaz. Estamos escuchando Play Hitty 1-2-3 Baby. Y después vamos a continuar con Santos y Sabino, Lararari.

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0: momento ya un poquito más hausero y se va a venir lo que es la parte más latinosa de los 90. Lo que se estaba yendo era Jade Electra con Why Are You Going? Y lo que viene es este sonido inconfundible. CMC Music Factoría, Move Your Body.
1: Y queremos agradecer a todas las radios que nos están repitiendo.
0: Sí, obviamente. A Sonido Retro Radio, a Radio Club de Argentina, 89 Net Radio de Argentina también, a openmusic.com.ar, a Bodo Radio de Colombia. Queremos agradecer a la gente de la productora World for Dance de España. También queremos agradecer a la gente de Radionet, a la gente de Mix Argentina y a tantas emisoras que día a día se siguen sumando. No sé vos, Héctor, pero yo estoy excitadísimo. Ya no puedo ni dormir de ver la cantidad de radios que se van sumando para estar, bueno, obviamente con nosotros apoyando y difundiendo toda esta música, ¿no? Vamos a agradecerle también a la gente de Club 80 Radio que nos apoyan, como así también a la gente de Radio Mix, de Flashback Radio, a FM Estilo de Sarmiento. Y a todas las emisoras que nos siguen difundiendo. Un abrazo grande a mi amigo, mirá, Robert Moreno, Hausman, que está conectado aquí en Facebook. Un abrazo grande para vos también. Héctor, me dejo de palabras. Te dejo a vos en el micrófono para que presentes lo que viene. Y nosotros casi que nos estamos despidiendo, ¿eh? Este es el último tema que va a sonar.
1: Bueno, y seguimos con CMC Music Factory, Fitch, el general. ¿Qué es lo que quiere esa nena?

0: Qué lástima que se está pasando esta hora. Ya está, la hemos pasado genial.
1: Bueno, y yo les voy a recordar nuestras vías de comunicación: radiocreativa@hotmail.com o www.djhernandiaz.com.ar. Nuestro Twitter y Facebook,
0: DJ Hernán Díaz.
1: Para que en la semana nos sigan escribiendo, que nosotros leemos todos los mensajitos.
0: Sí, señor. Yo desde aquí les mando un beso grande a todos. Dios los bendiga. Nos encontramos en la próxima emisión. Héctor, el cierre es todo tuyo.
1: Un abrazo a todos y nos despedimos. Hasta la próxima, amigos.
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Ahí está. Muy buenas noches para todo el mundo. Bienvenidos a una nueva edición de Interferencias Dance. La número 21. Tenemos unos pequeños ruiditos en la consola con el... Está sucio, los potes. Bueno, mucha tierra, mucho trabajo acá de pintura. Bueno, lamentablemente, por razones obvias, no podemos salir en video porque, bueno... Ahí va. Señores, edición número 21 de Interferencias Dance. Vinimos con trance del recuerdo para escuchar en esta noche. Espero que lo estés disfrutando con nosotros. Son las 21:22 del domingo 6 de diciembre de 2020. Dale.

Estamos mezclando en vivo y en directo, como siempre lo hacemos todos los domingos de 21:22 a 22:00, por supuesto, aquí en el estudio central de Mangiel Sonic Radio. Le mando un saludo a toda la gente que nos está escuchando a través de nuestra página web www.mangielsonic.com.ar. Y ahora sí voy a mezclar un tema más. En vivo, señores, para todo el mundo, sonido Mangiel Sonic, sonido Interferencias Dance. Muy bueno, dale.

En este set que estoy haciendo, un clásico del trans. Ahora voy a poner un vinilo también, muy buen sonido de esta música que estamos poniendo en esta edición exclusiva, ¿no? Número 21 de Interferencias Dance. Un tema que ha sonado un montón de veces en el programa. Vamos arriba con la música, señores. Sonido Interferencias Dance en el aire. Dale.

últimos programas del año. Quedan muy poquitas ediciones, nos quedan los últimos tres programas, si no me equivoco, del año. Sonido Trans, vinimos a poner en esta edición número 21, arriba vamos. Clásicos de los mejores, sonando en esta edición exclusiva. Está mezclando para todo el mundo quien te está hablando, DJ CHM. 21 a 37 de la noche, seguimos, dale.

¿Cuántas reproducciones tiene en el programa este track? No me cansan. Ahí va. ¡Arriba!

Y este le debe ganar porque este track fue el tema de la radio anterior que tuvimos, la emisora anterior, Radio Planet. Justamente tiene el lanzamiento del 2001, que fue la temporada cuando largamos la radio por primera vez, esa radio por primera vez. Que duró 10 años. Y ahora vamos por los 10 años de esta, de Magia Sonic. Después vendemos por los 10 años de otra, no sé cuál. Pero bueno. Y así va pasando la historia, pero la música no se termina. Siempre vuelve para quedarse con nosotros. Estamos en los últimos minutos del programa Interferencias Dance. Esta es la edición número 21 del año. La estamos haciendo en vivo, como siempre, para todo el mundo, en horario de Argentina, desde 21 a 22 horas. Una hora de muy buena música. Casi no hace falta decir nada, pero bueno, no nos cansamos de poner esta música, ¿eh? Ahí va.

Señoras y señores, Interferencias Dance. Recordando lo mejor de una temporada impresionante, ¿eh? Ahora nos vamos yendo un poquito del trance, nos estamos yendo un cachito, retirando. Y voy a terminar con un cañonazo terrible de Hard House. En la velocidad que más me gusta. Te recordamos que nos estás escuchando en www.mindhealthsonic.com.ar, directamente por la radio. Y nuestra página, por supuesto, de blog, www.mindhealthsonic.blogspot.com. Ahí va, Come on. Sonido exclusivo, señores del programa. Mezclamos en vivo el último y nos vamos, dale.

0: terminando el programa a pleno, con Palo a pleno, con Hard House. Les digo que nos quedan 3 ediciones más del programa, el número 22, 23 y 24, que vamos a terminar el año con esa, con la número 24. El día 13, 20 y 27 de diciembre estaremos, por supuesto, de 21 a 22 horas, los últimos 3 programas del año. Creo que con nada nuevo, este año voy a terminar mezclando yo nomás. Hemos tenido DJ invitados en otras ocasiones, pero bueno, este año por público conocimiento no pudo ser. No pudimos tener a nadie absolutamente y no creo que tengamos de acá a fin de año, pero vamos a tener una fiesta de despedida de fin de año seguramente en la radio, que no va a ser dentro de la hora del programa, va a ser otra. Y seguramente va a ser con otro estilo de música, inclusive y algunas otras cosas más. Pero todavía está a confirmar todavía. Estamos armándolo al tema. Y la novedad de la radio, después de que termine la programación, es que vamos a tener por primera vez, casi podemos decir, un programa continuo, que va a ser el Family Dance, que lo vamos a tener solamente el único programa que va a haber en los 6 meses de que no tenemos programación en la radio, que va a ser solamente los sábados a las 5 de la tarde, nada más.
1: 21 horas, 59 minutos.
0: Ahí está, último minuto, señores, en el aire del programa Interferencias Dance. Nos vamos yendo, gracias a todos los que estuvieron escuchando a través de la radio. Algunos que estuvieron en Facebook, que pasaron por ahí, que estuvimos transmitiendo de continuo hoy, pero sin video. Les recordamos, las cosas que quedan de acá que termine el año son 3 programas de Interferencias Dance y vamos a tener una fiesta especial que no creo que sea la de Navidad. Va a ser Año Nuevo seguramente, la fiesta especial, creo, casi seguro, pero después te voy a confirmar exacto, Todo esto es lo que se viene, señores. Hasta aquí llegamos. Gracias por estar con nosotros. Seguí con la radio porque ya llega Energetic Zone. Y algunos programas se despiden este año, Chau, hasta la próxima. Nos vemos. Domingo que viene, 21 horas. Chau.
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Señores, estamos en vivo para todo el universo, www.mangelsonic.com.ar. Hoy es 29 de noviembre del 2020. En directo desde el estudio central de Mangelsonic, señores, esto es Interferencias Dance. Esta es la edición número 21 del año 2020, por supuesto. Nos quedan 4 programas después de este. 4 últimos programas del año. Y espero que lo disfrutes con nosotros. Acá estamos en vivo totalmente. ...21:45 de la noche, estás en vivo con nosotros, estás en Interferencias Dance, señores. Estamos viendo un DJ mix infernal, realmente. ¿Y cómo arrancó? Arranqué a fondo, a matar todo, y después, bueno, seguimos igual, seguimos arriba, pero bueno, cambié el estilo ahora. No paramos ni un minuto, señores, edición número 21, explotada de Interferencias Dance. Vinimos a poner esto en esta noche, espero que lo estés disfrutando. Nos quedan 15 minutos de programa, disfrútalo con nosotros, dale.

tocando track de uno de los mejores discos del programa. Uno de los mejores, hay muchos, con acople y todo ahí. Estamos en vivo, señores, estamos en Interferencias LAN para todo el mundo. Ahí va, un poquito de sonido psicodélico de una temporada media de muy buena música. Ahí va. Arriba que explota todo, Se vienen los últimos días del año, ya últimos días del año, últimos 30 días. 31, 32 días, bueno, que queda nada, casi nada.

Terminando la noche del 29 de noviembre, anteúltimo día del mes, estamos a full acá. Ha refrescado un poquito y nosotros acá disfrutando de la música pleno, como siempre, como cada programa lo hacemos. Esta es la edición número 21, estás en vivo con nosotros, www.mangelsonic.com.ar. También estamos repartiendo un cachito el programa en Facebook, está flojo, está ahí el Facebook, pero bueno, también tenemos un par de bloqueos, está medio complicado el video de Facebook, me parece. Ahí me están, parece que no hay repartida del video, ¿no? Así que bueno, no importa. En realidad estamos saliendo por Magia Sonic Radio. Estamos obviamente saludando a la gente que nos escucha siempre, ¿no? Por supuesto, a través de nuestro link exclusivo, www.magiasonic.com.ar. Por ejemplo, la página. Y si no, también podés bajarte el aplicativo de nuestra radio, lo bajás a través de Play Store. Te bajás el aplicativo, lo escuchás. No solamente el programa nuestro, sino escuchás la radio completa, con toda la programación, que es de lujo. Escuchá este tema, que es una locura este tema. Gran fierrazo de este disco, sonando. Nos quedan muy poquitos minutos en el aire. Ahí va. Dale que viene, Voy a mezclar el último track, señores, y nos despedimos, dale.

0: Bueno, con este fierrazo del Psicodelic nos vamos despidiendo del programa del día de la fecha.
1: 21 horas, 59 minutos.
0: Ahí está. Último minuto en el aire, señores. Nos vamos despidiendo. Esta fue la edición número 21 del año 2020 de Interferencias Dance. Muchas gracias por estar con nosotros. Hasta acá llegamos con ustedes, DJ CHM, mezclando en vivo como cada día lo hacemos. Acá, como cada domingo en este caso, en esta edición de 2020. Obviamente domingo de 21 a 22 horas. Una horita de muy buena música para sacarnos las ganas un poquito. Señores, hasta acá llegamos. La semana que viene será otra historia esto. Estaremos poniendo más música para todos ustedes. Por ahí nos ponemos en video, en el Facebook, no sé, vamos a ver. Por ahora no se ha podido y no sé si se va a poder de acá a fin de año. Intentaremos, se hará lo posible. Señores, gracias por estar, hasta la próxima. Chau.
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Muy pero muy buenos días a toda la audiencia. Estamos arrancando la mañana en Magia el Semi Radio Impresionante, arrancando la programación 2016 con Chill Out, 9:54 de la mañana. Mucho frío en la ciudad del 25 de marzo, la verdad que está espectacular para estar de lleno para afuera, pero bueno, nosotros aquí estamos, viviendo a pleno la música de Chill Out, como siempre, que se vive de lunes a viernes aquí en Magia el Semi, ya terminando la primera parte de lo que es este programa, ¿no? Por supuesto que lo presentamos hace varios años ya, y aquí estamos, una vez más, iniciando la programación 2026. Quédate con nosotros porque ya se viene un ratito Pop Kit, así que vamos a estar disfrutando de muy buena música, saludando a la gente que está escuchando la radio en este momento, aquí en el 883 del dial, estamos en vivo, quédate con nosotros, muy buen sonido, muy buena música, aquí para todo el mundo, sonando a través de internet, también en www.magiasonic.com.ar, www.magiasonic.blogspot.com. Nos quedan 5 minutitos del programa y ya se viene Pop Hit, se vienen todos los programas, se viene Dance 80, se viene Tecnomix, Magiasonic EDM y todos los programas que ya van a estar llegando, vamos a estar presentando uno por uno. Quédate con nosotros, seguimos disfrutando de la muy buena música, señores, más para seguir a pleno, aquí en la radio, para no parar ni un minuto, dale.

hasta acá te acompañamos con el mejor chill out. Con el mejor chill out. Con el mejor chill out. Volvemos muy pronto para seguir disfrutando de todos estos temas. Quédate en Magia del Sony, porque ya se viene el próximo programa, luego de los comerciales.

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Estamos en vivo, primer programa de Pop Hits Señores de este 2026. Saludando a toda la audiencia hasta las 12 del mediodía. Estás escuchando la mejor música, toda la selección exclusiva nuestra. Quédate con nosotros porque vas a seguir disfrutando minuto a minuto de esta música. Saludamos al amigo Pellina que está escuchando la radio. Gustavo Pellina. Bueno, la voz que tenemos acá en varios...

0: los fines de semana, como siempre, viernes, sábado y domingo, como todos los años, vamos a tener el enlace exclusivo, donde va a estar saliendo toda la programación en Duplex con Ultra Electronic Music Station, la radio de Buenos Aires, que nos acompaña hace muchos años ya, en el fin de semana, con toda la programación de viernes, sábado y domingo, como dije recién. Señores, sigue la música, avance, seguimos con Pop Hit.
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Hasta aquí sonaron tus temas de hoy en Pop Hit. Nos encontramos nuevamente en nuestra próxima edición para seguir disfrutando de estos temas. Quédate en Michael Sonic, que ya se viene el próximo programa, luego de los comerciales. Sonidos verdaderamente poderosos. 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

Seguimos arriba, señores, con la música. A ver si ahora se escucha un poquito mejor. Estamos probando la salida por internet mientras suena la música exclusiva de nuestro programa, nuestro querido programa Dance 80, el segundo programa de esta edición, de esta salida, tira de programación, que tenemos hasta el 31 de diciembre, 12:26 del mediodía. Hoy es primero de julio del 2026, estamos a pleno sonido y a pleno frío también, porque bueno, el viento tremendo, congelado a 3 grados. La verdad está complicado nuevamente para andar en la calle. Pero bueno, nosotros aquí te estamos haciendo la mejor compañía, desde donde quiera que estés, a través de internet www.magiasonic.com.ar. Algunos están diciendo, este loco está hablando y me estoy cagando de calor. Bueno, obviamente aquí no es así. Así que bueno, acá estamos en pleno invierno y bastante duro el invierno que estamos pasando. Así que bueno, quédate con nosotros porque hay mucha más música, recién sonó tremendo temazo, muy buena música, recién un poquito sonó un tema que es bastante nuevo, que es la versión, digamos, un track nuevo, si vamos a decir así, entre medio del Dance 80, pero con estilo, con este estilo así, clásico del 80, que está muy bueno. Bueno, seguimos disfrutando este programa que hace mucho que está en la programación de nuestra radio. Eso se viene de Justin Mix, se vienen todos los programas que ya conocés durante todo lo que va a ser la semana. Eso, estamos el miércoles, y bueno, ahí estamos a pleno total y esperando el fin de semana, porque el fin de semana también se lanzan nuevos programas. Así que bueno, no hablamos más, simplemente le damos cuerda y seguimos escuchando muy buena música. Esto es el exclusivo y el adelanto de lo que se viene en la programación 2026 de Mangel Sonic Radio.

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0: Hasta aquí escuchaste la selección especial de Dance 80. La selección especial de Dance 80. Could have been somebody. Esperemos que haya sido de tu agrado. Nos encontramos muy pronto en Mangial Sonic para seguir disfrutando de estos temas. Quédate en nuestra radio, que ya se viene el próximo programa, luego de los comerciales. 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
1: Primer Tecnomix del año, señores. Costó que salga, pero salió, salió. Fue como una aparición, realmente. Después de tanta espera, logramos sacar el Tecnomix que estábamos esperando. Así que bueno, en esta edición 2026 ya está sonando tremendo sonido, Retro Dance de los 90, pero bien rápido, como nos gusta a nosotros. Así que bueno, ahí vamos a estar escuchando minuto a minuto, 2 de la tarde, 23 minutos. Esto es una locura, señores. Esto es Tecnomix en vivo. 2 horas de la mejor música exclusiva, Después se viene Mangial Sonic, EDM, prepárate. Se vienen grandes programas, todavía. Nos queda hasta las 12 de la noche los programas exclusivos, de Mangial Sonic Radio. Imperdible. Uno mejor que el otro, por supuesto,

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0: Esto fue la edición de hoy de Tecnomix. Esto fue la edición de hoy de Tecnomix. Tecnomix. Espero que hayas disfrutado con nosotros de cada Tecnomix. Tema que sonó. Te esperamos para vivir juntos nuestra próxima edición muy pronto. Quédate en Magia del Sonic, porque ya se viene el próximo programa luego de los comerciales.
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DJ de mí, señores, después de haber estado escuchando Michael Sonic EDM, con toda la música, por supuesto, del nuevo sonido del dance. Ahí estamos, 8 de la noche, 22 minutos, estamos en vivo, saludando a la gente que está escuchando en vivo. Ya nos tocan los sets de este miércoles, primero de julio, arrancando primer miércoles de Michael Sonic. Exclusivo, señores, con DJ in the mix. Así que bueno, ahí estamos, comenzando. Mañana acordate que vamos a tener los sets de Retro Dance, ¿no? En DJ in the mix, como siempre. No se ha modificado nada, de lo que venimos pasando el año pasado. Lo único que sí, hay muchísimos más sets para estar disfrutando nuevos. Así que bueno, así es como está sonando ahora esto que estás escuchando, nada más y nada menos que un set de DJ Rochi, que en este caso está poniendo bastante techno, bastante melódico, pero bueno, vamos a ver cómo termina. Ahí seguimos, en vivo, donde quiera que esté, señores. www.mangelsonic.com.ar, www.mangelsonic.blogspot.com. estamos en directo para todo el mundo. Estamos en el 883 del dial, en 25 de mayo, Buenos Aires, Argentina. Quedate hasta las 12 de la noche. Este es el DJ de Mix. Y ahora sí, a seguir disfrutando de la buena música. No te jodo más. Seguimos este inicio, ¿no? Obviamente, estreno de la programación 2026. Dale.